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0: que vos podés plantearte alguna meta que tal vez decís, bueno, la dejé olvidada ya en enero o algo así. Este es el momento exacto, iniciando también la segunda parte del año, que en lo personal siempre pienso que se nos va súper rápido, así que cómo no vamos a empezar a disfrutar. Y obviamente tus reportes de sintonía siempre son súper bienvenidos en Radio Momentos.
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0: Venimos con muchísimas sorpresas, te recuerdo que ya casi vamos con más conciertos, más sorteos, el Día del Padre, de verdad que nos encanta poder regalarte momentos que valgan la pena. Soy Paz Soto, te acompaño hasta mediodía y ahorita de hecho también vamos a celebrar la soltería. ¿Por qué no, Shakira? Cuando, bueno, ya estuvo soltera por primera vez después de mucho tiempo, escribió esta canción y nos cuenta cómo es que ella se disfruta esta etapa en Radio Momentos.

0: junto a Ed Sheeran estábamos cantando acá en Radio Momentos, donde también ya tenemos las noticias más importantes de este martes.
1: Hola, ¿qué tal, Paz? El saludo para vos y para todos los oyentes de Momentos 94.3. Les saluda Alejandro Meléndez, periodista de Noticias Monumental. Información importante para los conductores porque a partir de mañana hay cambios en los precios de los combustibles. Mañana sube el litro de gasolina super 20 colones. El litro de gasolina regular estará subiendo 8 colones. Y el litro de diésel, por el contrario, estará disminuyendo su precio unos 46 colones por cada litro. En el caso del GLP va a sufrir un incremento de 8 colones por litro, y en el caso del cilindro de 25 libras, que se utiliza fundamentalmente para cocinar, será 144 colones los que suban a partir de la medianoche del miércoles. Entonces todavía tenemos la jornada de hoy martes para poder tomar decisiones como consumidores en función de los nuevos precios que entrarán a regir a raíz de su publicación en la Gaceta de esta resolución propiamente de la Autoridad Reguladora de los Servicios Públicos mediante su Intendencia de Energía. Parte de las informaciones que estamos desarrollando en nuestras emisiones a las 5:30 de la mañana, a las 11 de la mañana y a las 7 de la noche acá Monumental. Regreso con vos, Paz, que tiene muchísimo más con los oyentes de Momentos 94.3. El saludo de los buenos días y que tengan un lindo martes.
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el merenguetón de Ale y Yorgaki en Radio Momentos al ser las 7:34 de la mañana. Y bueno, yo vengo por acá a conversar de algo que yo no sé a vos, pero yo sí estoy esperando, y es el concierto de Ricardo Arjona, porque cada vez estamos más cerca de que llegue el 14 y 15 de agosto, porque nos vamos a ir al Estadio Nacional a vivir cada uno de sus temas en vivo, y obviamente Radio Momentos te va a llevar a vos a que seas parte de este show. Así que bueno, si vos querés más información, podés ingresar en eticket.cr, y recordá, si ya tenés nuestra aplicación Radio Momentos 94.3 FM, tenés más oportunidades de ganar, y vamos a ir entrando en ambiente, vamos a ir calentando. Hay canciones que obviamente no pueden faltar, y la canción que se llama El Problema es una de ellas, así que ¿por qué no? Vamos a practicar. Si ahí tal vez estás aprendiéndote la letra, tal vez se te olvida un poquito, acá la podemos empezar a aprender en Radio Momentos.

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Dime la Verdad nos estaba cantando por acá en Radio Momentos Marta Sánchez, donde yo te voy a decir la verdad, y es que acá en Radio Momentos nos estamos preparando para poder celebrar el Día del Padre como se debe, porque papá merece celebrar en grande. 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Así como Karol G nos viene a decir, ¿qué hubiese pasado si antes te hubiera conocido? En Radio Momentos.

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0: Y junto a Grupo Firme ya se nos hicieron las 8:06 de la mañana. Y acá te seguimos acompañando y compartiendo lo más importante por medio del canal de WhatsApp de Radio Momento. Si es que yo no sé si vos sabes, pero por allá te compartimos, por ejemplo, las indicaciones a los mejores sorteos, obviamente, los conciertos, los eventos. Ahorita para el Día del Padre que tenemos un almuercito delicioso. Así que bueno, ¿cómo te enteras? En el canal. Ahí es donde se va a compartir todo y obviamente vas a ser de las primeras personas en verlo. ¿Cómo entras? Muy fácil. Anota este número.
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0: Me envías la palabra canal por medio de WhatsApp. Yo te voy a enviar un enlace, vos le das seguir y ahí quedas en todas. Lo bonito es que no te vamos a hacer spam, no te vamos a estar escribiendo a cada rato todos los días, no, para nada. Sino que nada más cuando te llegue una notificación, vos sabes que podés irte para algún concierto, para algún evento, festival, te podés ganar algo de tus artistas favoritos, así que bueno, por allá te estamos esperando. Ya más bien vas un poquitito tarde este año, hemos ido a un montón de conciertos, pero también faltan un montón, así que no te preocupes que la lista sigue creciendo. Y ahí te vamos a estar esperando mientras Laura Pausini nos viene a contar una historia, pero esta historia se quedó entre tus dedos en Radio Momentos.

0: My God junto a Adele. Estábamos cantando acá en Radio Momentos, donde vamos a irnos a cantar, pero en vivo, con dos artistas que se unieron para hacer un álbum y ahí están haciendo historia. Llegan a Costa Rica Prince Royce y Romeo Santos. 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Si vos querés estar súper pendiente a cuando ya compartamos cómo puedes participar, en el canal de WhatsApp
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0: en Radio Momentos, David Bisbal. Y es que yo me siento viva cuando puedo saludarte, cuando puedo por acá ver tus reportes de sintonía e interactuar con vos.
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0: Y obviamente tenemos saluditos súper especiales. Tengo un abrazo por acá para Eve, que nos estaba haciendo su reporte de sintonía. Por acá Katherine también nos estaba haciendo su reporte. Dice, buenos días. Mau, también un abrazote para vos hasta el trabajo. Por acá tengo a Ale en sintonía. Margarita y Jorgito, siempre, desde bien temprano hasta bien tarde, están en sintonía de Radio Momentos. Así que un abrazote. Jay por acá desde el trabajo también haciendo su reporte. Irene, un abrazote para vos. Tengo el número que termina en 9748, que también estaba disfrutando por ahí cuando estábamos escuchando a Carlos Rivera. ¿Cómo no? Un abrazo para Carmen también, que está en full sintonía. Y bueno, si vos de casualidad no has hecho tu reporte, no te preocupes, que a la mañana apenas está empezando.
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0: Y así como yo te digo, faltas vos de hacer tu reporte, llegan los chicos de Morat con Faltas Tú.

conjunto a Luis Miguel estábamos cantando en Radio Momentos, donde te quiero hacer una invitación, pero es una invitación bien especial, porque en agosto celebramos muchas cosas, pero una de esas es que va a llegar uno de los artistas más esperados de este año, que es Ricardo Arjona, que se presenta en Costa Rica este 14 y 15 de agosto en el Estadio Nacional. Y obviamente Radio Momentos te va a llevar a vivirlo. Si quieres más información, puedes ingresar en eticket.cr. Y recordá, si vos de casualidad ya instalaste la aplicación, ya disfrutás de música 24/7, de muchas noticias con nuestra app, estás un pasito más adelante de ganar. Si no, no te preocupes, este es el momento de instalarla. Radio Momentos 94.3 FM, donde, bueno, aquí nos vamos a quedar, pero es cantando y escuchando una historia, porque si Ricardo Arjona tiene algo, es que no nada más nos canta, sino que también nos relata ciertos detalles que a veces no prestamos atención. La historia que nos viene a contar es de un taxi, literalmente, que, bueno, la ironía del destino, como le llaman, él recoge a una mujer que está llorando por una infidelidad, y el resto es historia. Él nos lo cuenta en Radio Momentos.

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0: Marco Antonio Solís acá en Radio Momentos, 9:06 y yo no sé si vos me podés explicar en qué momento ya estamos a la mitad de la mañana, pero qué bonito saber que te lo estamos compartiendo con vos y que también estás haciendo tus reportes de sintonía, porque eso es lo que más nos gusta, poder saber que estás disfrutando de la música, de los sorteos y obviamente también saludando a tus personas favoritas.
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0: Un abrazo para Fabi que me estaba diciendo, por acá estoy con Sil y con José en la oficina, todos disfrutando de Radio Momentos, un abrazote. Por acá tengo a Gilberto que me estaba diciendo, Paz, desde bien temprano ando en carretera ya trabajando y full sintonía de Radio Momentos, súper bien, muchísimas gracias por la sintonía. Pame y Adri nos estaban haciendo su reporte también. Por acá tengo un saludo para Adrián, para Susana, que también estaba haciendo su reporte desde Escazú.

Dice que hoy no se le complicó tanto llegar al trabajo, no había tanta presa y eso es lo bonito. Ya tenemos otra razón para poder sonreír, aparte de cantar con Cristian Castro, que llega a Costa Rica. Hoy, Memi, bueno, manifestemos a que también llegue a Costa Rica, pero está llegando a Radio Momentos.

0: 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Esta canción, bueno, si nos llega al corazón así escuchándola en el trabajo, en el carro, imagínate cantarla en vivo. No, qué llorada nos vamos a pegar. Pero es que esto va a ser posible porque llegan a Costa Rica Romeo Santos y Prince Royce, que era quien estábamos escuchando, en una noche gigante en el Estadio Nacional el 18 de agosto. Así que si vos estabas cantando, sintiendo esta canción, lo vas a poder hacer en el Nacional también. 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Todo por estar súper pendiente, obviamente, a los 94.3 y también a nuestro canal de WhatsApp. Formato medio estadio, ¿eso qué quiere decir? Que literalmente solo la mitad del estadio va a estar disponible para este show y el cupo es limitado, así que ingresa ya mismo en eticket.cr. 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
0: Mientras Miguel Ríos nos trae una canción que va directo al corazón en Radio Momentos.

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1: Y es que hay canciones que de verdad son éxitos y hay canciones que también terminan convirtiéndose en parte de una generación completa. Y no sé si a vos te pasa, si vos creciste por allá de los 2000 más o menos, seguro sabes la canción que vamos a escuchar a continuación. Y es que de verdad es una de esas que empieza a sonar y vos ya sabes ¿Cómo te vestías en aquel tiempo? ¿Qué era lo que hacías antes de ver la novela y así? Ay, no, de verdad que hay canciones que nos recuerdan esos momentos. Y Floricienta es una de esas que vos empezás a cantar. Y bueno, la canción en realidad es bastante triste. La dejaron sin las flores amarillas. La dejaron así como que tenía hasta la limusina amarilla y simplemente no pasó. Pero qué bonito es recordar la adolescencia, la niñez con una sola canción. Y tal vez eso, cada vez que suena, no escuchamos como solamente una canción, sino que escuchamos recuerdos, tardes frente al televisor, algunas amistades con las que compartíamos, primeros amores y una época que nos saca una sonrisa. Así que acá en Radio Momentos te acompañamos a esos recuerdos que nos llenan el corazón.

Shakira y BL, una combinación inesperada, pero que nos pone a bailar definitivamente en Radio Momentos, donde estamos en cuenta regresiva. Bueno, yo sé que nos estamos adelantando un poquito, pero no importa, vamos a ir planeando el fin de mes, porque este fin de mes es el Día del Padre. 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
1: Y bueno, ya llegó el momento que muchos estábamos esperando y es el momento a la carta. ¿Qué significa esto? Que tenés una hora completita para decirnos qué es lo que quieres escuchar. ¿Quieres escuchar a tu cantante favorito, tu canción favorita, dedicarle a esa persona especial? Bueno, acá en Radio Momentos estamos para acompañarte hoy con un martes un poquito frío por esta zona de La Bruca, pero eso no nos va a detener a, obviamente, cantar, bailar, disfrutar y también conectar con esos artistas que a veces escriben canciones y nosotros decimos, ¿cómo se dio cuenta de que yo estaba viviendo esto? A veces, sin saberlo, conectamos con una canción y ahí se queda en nuestra mente. Así que, a través del WhatsApp, vos en este momento empezás a solicitar tu música.
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1: Iniciando mes, podemos ir también viendo que queremos o nos merecemos muchas cosas bonitas. También podemos irle dedicando alguna canción a esa persona especial. Por acá tengo el reporte de Carlos, que me estaba solicitando una combinación entre David Bisbal, quien de hecho esta semana está de cumpleaños el próximo viernes, así que vamos a ir disfrutando desde ahorita, y también Sebastián Yatra, que nos vienen a decir qué es lo que pasa a partir de hoy. Pero en este momento iniciamos Radio Momentos a la carta.
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1: Rosy, por ahí estaba tu complacencia en Radio Momentos a la Carta, la voz de Kaltis, Ya te olvidé. Esta canción que salió hace poco y que de verdad conecta tanto con nuestros sentimientos que ya ahora sí es un exitazo total. Acá en Radio Momentos, aparte de complacerte, también saludamos a tus personas favoritas por medio del WhatsApp.
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1: Lili nos estaba haciendo su reporte y me dice: hola Paz, yo quiero que me saludes a mi novio Cristian, que lo amo demasiado y que es el mejor del mundo. Así que un abrazote para Lili y obviamente también un saludo especial para Cristian, su pareja, que bueno, espero que sean miles de años más compartiendo buenos momentos, buena música también. Acá en Radio Momentos nos encanta poder escucharte y obviamente complacerte, pero si vos de casualidad me podés decir la canción que querés escuchar por medio de audio, va a tener aún más prioridad.
3: Hola, hola chicos de Momentos, buenos días, les habla Mari de Cartago, que hoy amaneció frito, a pesar del sol que hizo ayer en la tarde, hermoso, amaneció frío, quisiera que me complacieran con Cálido y Frío de Franco de Vita, por favor, gracias.
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0: Melendi acá en Radio Momentos, otra de las complacencias en Radio Momentos a la carta, donde vos no nada más podés solicitar tu música, podés saludar a tus personas favoritas, sino que también podés solicitar el canal de WhatsApp. ¿Y esto por qué es importante tenerlo? Bueno, porque, por ejemplo, ahorita que se acerca el Día del Padre, vos podés celebrarlo con tu papá y, bueno, podés ganar un premio súper chiva con Radio Momentos. Es un almuerzo muy completo, así que bueno, si quieres ver un poco los detalles, están en el canal. Si quieres participar por alguno de los muchísimos conciertos que tenemos, en el canal de WhatsApp. Si pues sucede algo y te puedes ganar algún premio súper chiva, todo lo publicamos por allá. No te vamos a estar enviando mensajes todo el tiempo, a cada rato, en todas las horas. No, nada más es cuando de verdad te puedes ganar algo chivísima. Así que si todavía no estás o querés ver un poco, tal vez decís, bueno, todavía no estoy convencido, pero querés ir a ver el montón de cosas que tenemos, nada más me tenés que enviar la palabra canal
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0: Y así de fácil, lo que te voy a enviar yo es un enlace de WhatsApp igualmente, te va a mandar directamente al canal y vas a poder ver ahí un poco de las publicaciones. Ya cuando vos decís, ah, sí, la verdad es que sí me interesa estar aquí, le

0: seguir. Y listo, ahí quedas súper pendiente de todo lo que se viene y todo lo que ya está en este momento. Porque de hecho, esta semana iniciamos con sorteo de Ricardo Arjona. Así que yo, que vos, no voy a desaprovechar la oportunidad. Mientras tanto, vamos a seguirte complaciendo. Un saludo para Gretel, que era quien quería escuchar a Amanda Miguel. Media hora en Radio Momentos.
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0: Grupo Firme y Luis Alfonso acá en Radio Momentos, complacencia de Rodrigo, que estaba en full sintonía desde la oficina. Así que bueno, un abrazote para vos hasta allá. Y también para vos que tal vez decís, bueno, no sé, no quiero escuchar como una canción en particular, me están encantando estas complacencias, pero querés saludar a una persona especial, acá estamos para eso.
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0: Y obviamente para querer bien bonito, porque obviamente estábamos cantando con Grupo Firme, que te quieran bonito, pero Ash nos estaba solicitando a Manuel Turizo y nos quiere recordar que el amor, el tiempo, los detalles, el cariño se dan mientras se pueda, porque después decimos, ay, hubiese ido a tal lugar con esa persona, le hubiese dado esas flores, hubiese ido a comprar ese chocolate que tanto quería. Por eso es que hay que querer a las personas mientras podamos, mientras estén en nuestras vidas, porque el tiempo es algo que nadie controla y nadie sabe lo que va a pasar, incluso en 10 minutos puede pasar cualquier cosa. Así que bueno, Manuel Turizo nos lo viene a recordar en Radio Momentos a la carta.

0: Sofi, por ahí estaba tu complacencia, Harry Styles en Radio Momentos, donde obviamente te seguimos acompañando, pero hace un ratito te estuve mencionando que esta semana íbamos a iniciar con el sorteo de Ricardo Arjona. Y justamente por acá Juan me estaba diciendo, Paz, ¿cómo es eso? ¿Cómo es que yo no sé que esta semana inician? Bueno, si vos tampoco estabas enterado de que esta semana vamos a iniciar este sorteo, no te preocupes, poneme un poquito de atención en este momento nada más. Mira, la cosa es que vamos a hacerlo un poco diferente. 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
0: 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Así que así es como nos vamos a ir preparando, es de aquí al concierto, así que yo que vos no pierdo ningún chance porque es Ricardo Arjona, ¿verdad? 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Mientras tanto, vos vas descargando la aplicación. Si ocupas ayudita, me vas escribiendo al WhatsApp. Step, subí el volumen porque están llegando Jessie Joy junto a Vanessa Martin a Radio Momentos.
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0: Por ahí estábamos escuchando a las hermanas Hash junto a Elena Rose. Y es que a quien no le ha pasado que ya vos decís, bueno, cerré este ciclo, hasta aquí llegó. Un minuto después, hola, ¿podemos hablar? Ay, no, de verdad que no. Pero así como ellas dicen, a las 12 te olvidé y hasta ahí llegaste. Yeli, un abrazo para vos. Muchísimas gracias por la sintonía. Y también muchas gracias por la sintonía a Erika, que nos estaba pidiendo la siguiente complacencia, que de hecho nos va a llevar a Colombia, nos va a transportar obviamente acá a Costa Rica, a París, por allá también. Es que nos va a llevar a dar una vuelta por el mundo. Karol G hace poco estrenó álbum, hace poco también anunció gira, por supuesto. Y bueno, la vamos a escuchar. Ella nos va a llevar a todos esos momentos emblemáticos alrededor del mundo. Y a veces uno dice, bueno, tal vez no conozco a París, pero a veces podemos empezar por conocer nuestro propio país, que es demasiado lindo y que vale la pena conocer. Así que bueno, ella es Karol G y nos viene a cantar a Radio Momentos.
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Sí, por ahí estaba tu cantante Chayanne, que hace poco, de hecho, estuvimos viviendo esta canción totalmente en vivo. Y bueno, ya estamos terminando este programa, pero vos no te preocupes, las complacencias obviamente van a seguir. A las 3 en punto de la tarde vamos con otra edición, en este caso va a estar acompañándote John Coronado, pero vos no te separes, que ahorita venimos con un versus, venimos con más información.

con más conciertos, con más sorpresas, así que vos tranquilo. Y bueno, por acá de hecho vamos con la última complacencia que Miguel nos estaba solicitando a los chicos de Rake. Me estaba diciendo, Paz, yo me hice esta promesa hace un par

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0: Carlos Rivera en Radio Momentos. Ya terminamos a la carta, pero acá seguimos obviamente acompañándote un ratito más de este martes, iniciando mes, iniciando semana. Ok, acá te vamos a estar complaciendo, obviamente. Tal vez sí ya se terminó la carta, tal vez no sea tan inmediato, pero obviamente que sí te vamos a complacer. Y aparte también vamos a escuchar dos clásicos, dos canciones que cuando salieron se convirtieron en éxitos y ya pasan y pasan los años, pero siguen siendo tan buenas canciones que obviamente se convierten en los clásicos que suenan para vos en Radio Momentos.
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0: de lunes a lunes en Radio Momentos, donde de hecho acá de lunes a lunes te hacemos un versus que cada vez se pone más complicado. El de hoy es un versus de Ricardo Montaner. Te voy a poner dos canciones y vos por medio de WhatsApp me tenés que decir cuál de las dos se queda.
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0: La primera canción se llama Tan Enamorados.

Esta es la opción número uno. Si vos decís no ocupo de escuchar ninguna otra, esta es mi opción. A través del WhatsApp lo podés decir. En cambio, la segunda se llama El Poder de Tu Amor.

Pero bueno, vos decidís. Yo nada más acá te estoy diciendo las dos opciones. Yo me voy a ir a contar los votos que están entrando por medio de WhatsApp, mientras vos te quedas literalmente bailando con Enrique Iglesias y Gente de Zona en Radio Momentos.

Shakira, estoy aquí en Radio Momentos, obviamente disfrutando de buena música, ya casi llegando a mediodía, tal vez ya pensando en el almuerzo, ya como que el estómago empieza a decir, bueno, ya va siendo hora de ir a comer, así que bueno, buen provecho si ya vas saliendo de la oficina para el almuerzo, si estás pensando qué vas a cocinar. A mí ya me toca despedirme, no sin antes recordarte de todas las sorpresas que tenemos en el canal de WhatsApp y en la aplicación de Radio Momentos. Así que por allá te estamos esperando. Y vos, tal vez lo que estás esperando ahorita es la canción ganadora de nuestro Versus. Que bueno, la verdad es que todos los votos fueron por la misma canción. Uno que otro por ahí, por la otra opción. Pero la mayoría se pusieron de acuerdo para votar por esto que se llama El Poder de Tu Amor, de Ricardo Montaner, en Radio Momentos. Muchísimas gracias por dejarme acompañarte durante esta mañana. Soy Paz Soto y vos te quedas en sintonía de los 94.3 de Radio Momentos.

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Báilalo, báilalo, así te lo decía Luis Fonsi acá en Radio Momentos 2:02, esperando que hayas tenido una mañana muy bonita y por supuesto que sigas teniendo una tarde espectacular con Radio Momentos. Yo soy John Coronado, te voy a estar acompañando, si Dios me lo permite, hasta las 7 de la noche, así que te hago la invitación para que vos sigas haciendo tu reporte de sintonía, contanos qué estás haciendo, cómo la estás pasando, si de pronto vas a ir a disfrutar de una tardecita de café, no sé, contanos al 88 20 094 3. Mientras tanto, seguimos disfrutando de esta tarde con muy buena música. De hecho, nos vamos a ir un momentito a México para escuchar a la eternamente bella, bueno, así es como le dicen a Alejandra Guzmán, que está lista para decirte, llama por favor, acá en Radio Momentos.

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Por amarte así, te lo cantaba Cristian Castro en Radio Momentos. Y bueno, quiero saludar a nuestra amiga Jocelyn, que reporta sintonía desde Escazú. También por acá saludamos a nuestra amiga Laura, que nos está diciendo que nos escucha desde el trabajo en full sintonía de Radio Momentos. Así que muchas gracias por estar con nosotros y que sigas en

0: teniendo una muy bonita tarde. Y bueno, recordad que Radio Momentos tiene muchas sorpresas para vos. 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Mientras, escuchamos a Shakira con Monotonía en tu emisora favorita, Radio Momentos.
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1: 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Porque ya vos sabes, ¿verdad? 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Y luego de darte esta excelente noticia, te dejamos con Camilo, que llega para decirte please acá en Radio Momentos, 2:40 minutos.

Desde México escuchaste a Reik con su éxito Creo en Ti. Y nosotros creemos en vos. Por eso te hacemos la invitación para que vos nos sigas a través de nuestro canal de WhatsApp. Porque

Muy pronto vamos a compartir la dinámica de participación para que vos participes por pases dobles para el concierto de Ricardo Arjona, de Romeo Santos y Prince Royce. Tenemos un concurso del Día del Padre. Se vienen otros concursos por ahí, pero nosotros te hacemos la invitación para que vos te enteres de primera mano, como decimos, a través de nuestro canal de WhatsApp. ¿Cómo haces para formar parte de nuestro canal? Muy fácil. Envíanos la palabra canal al 88 20 0 94 3. Repito, 88 20 0 94 3. Y mientras vos nos seguís, nosotros te dejamos con otra. Así se llama la canción de Cazzu. La disfrutas acá en Radio Momentos.

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0: Qué manera de arrancar una nueva hora de programación, ¿verdad? Ahí estabas escuchando a Karol G junto a Marc Antonio Solís con su éxito Coleccionando Heridas. Y lo que nosotros vamos a hacer en este momento es coleccionar buenos momentos. Esos momentos que te hacen llevar a momentos increíbles, como por ejemplo escuchar una canción y decir, mira, esta canción cuando la escucho me transporta a mi infancia o una época o una etapa muy importante en mi vida. Así que por eso existe Momentos a la Carta, para que juntos recordemos, para que juntos saludemos a personas importantes, a personas especiales, para que juntos disfrutemos de una tarde bastante esplendorosa con las canciones de tus artistas favoritos. Así que ya sabes, a través del 8820-0943 te vamos a estar esperando para que nos digas con cuál canción quieres que nosotros te complazcamos, así como lo hizo nuestra amiga Gretel. Y así, de esta manera, vamos a arrancar con Momentos a la Carta junto a Cristian Castro y su éxito Vuélveme a Querer.
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0: Buenas tardes, compañero. En varios momentos le saluda George, como siempre en sintonía, deseándole una linda tarde. A ver si me complace en la carta con Elton John, a ver si la tienen. Sacrificio. Muchas gracias.
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0: 3:19, ahí estabas escuchando a Elton John. George, muchas gracias por estar con nosotros, muy feliz tarde, y pues bueno, nosotros también te hacemos la invitación para que vos hagas tu reporte de sintonía y de paso nos digas a través del WhatsApp de Radio Momentos
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0: ¿Cuál es esa canción, ese artista que quieres escuchar? Y con todo el gusto te vamos a complacer, que precisamente ya tenemos una complacencia lista. Así que Juan Carlos, a subirle el volumen a Radio Momentos, porque ya aquí está tu canción.
2: Hola, hola, buenas tardes amigos de Momentos. Les saludo a Juan Carlos para ver si me pueden poner Atado a tu Amor de Chayanne.
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0: estás? Espero que muy bien. A mí me gustaría escuchar la de Carin León con Alejandro Fernández, podría ser. O la que tiene Carin León con Camilo. Cualquiera de las dos. Un abrazo.
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Saludos para Eve Rodríguez, que ahí nos estaba solicitando esta canción de Carin León junto a Alejandro Fernández, Me Está Doliendo. Así te lo cantaba en Radio Momentos a la Carta, 3:28. Yo no sé vos, pero yo veo cada día que se pasa rapidísimo. O sea, ya mañana vamos a estar miércoles, ya estamos junio, y ahí estaba viendo como algunas publicaciones donde decía que ya nos faltan como 6 meses para disfrutar de la Navidad, la época navideña. Y yo me puse a pensar y yo dije, sí, que es cierto. O sea, ¿cómo pasa el tiempo de rápido? Pero bueno, lo bueno es que lo podemos aprovechar con buena música, invirtiéndolo con las cosas que nos hacen felices, ¿verdad? Que precisamente te hacemos la invitación para que nos sigas a través de nuestro canal de WhatsApp, porque ahí ya tenemos concursos, por ejemplo, concurso del Día del Padre. Muy pronto te vamos a compartir el concurso para que vos participes por pases dobles para el concierto de Ricardo Arjona, el concierto de Romeo Santos, se vienen otros conciertos, entre otros premios por ahí. Así que te hacemos la invitación para que nos sigas ya mismo. Nos envías la palabra canal al 88 20 094 3, y mientras vos nos seguís, nosotros vamos a sonreír a la vida, así como te lo canta Daddy Yankee acá en Radio Momentos y complaciendo a nuestra amiga Jocelyn. Un fuerte abrazo.

Saludos para vos, Pri, un fuerte abrazo. Gracias por estar con nosotros. Ahí nos estaba diciendo que ella quería escuchar algo de Cristian Nodal, así que la complacemos acá en Momentos a la Carta. Muchísimas bendiciones, feliz tarde. Y bueno, nosotros te hacemos la invitación para que vos también nos digas al 8820-0943 con cuál canción, con cuál artista quieres que te acompañe en esta tarde de martes. Y con todo el gusto, nosotros te vamos a complacer. Es más, si vos en este momento estás en la aplicación de Radio Momentos, te hacemos la invitación para que nos digas cuál es esa canción que quieres escuchar, porque a través del WhatsApp yo tengo por acá una lista, nos han escrito, pero bueno, una cualquier cantidad, y ahí

0: y estamos complaciendo poco a poco. Pero ¿sabes cómo podés asegurar que suene tu canción? A través de la aplicación de Radio Momentos. Así que las dos primeras canciones que nos lleguen a través del chat de la aplicación Radio Momentos, los vamos a complacer. Mientras tanto, pues vamos a seguir complaciendo a través del 88 20 094 3. Y Sil, ya aquí nosotros estamos alistando tu tema.
1: Hola, hola, buenas tardes a todos los de Radio Momentos. John, buenas tardes a usted también. Para ver si me pueden complacer con Ya te olvidé de Heartbeat. Si me hacen el favor, pura vida. Gracias.
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0: Abracadabra, así se llama esta canción en la voz de Lady Gaga, acá en Radio Momentos a la Carta. Y bueno, complaciendo a nuestro amigo Julio Castro. Julito, muchas gracias por estar en sintonía, que te vaya súper bien en la universidad. Ahí nos estaba diciendo que estaba en ruta a la U, así que bueno, un fuerte abrazo, gracias por estar con nosotros. Y bueno, te seguimos complaciendo a través del 8820-0943. Así que te hacemos la invitación para que nos digas cuál es esa canción, cuál es ese artista que quieres escuchar. Y con todo el gusto te vamos a complacer, que precisamente, bueno, quiero mandarle un fuerte abrazo a nuestra amiga Adri, que ella nos envió un mensajito a través del chat de la aplicación de Radio Momentos, y de hecho fue la primera canción, así que la vamos a complacer. Y Adri, te mandamos un fuerte abrazo, muchísimas bendiciones, y aquí estamos, vos sabes, aquí estamos para servirte.
1: Hola, hola chiquillos, ¿cómo están? Aquí como siempre conectada con ustedes después de que salgo del trabajo y durante el trabajito. Si me complacen, ya la pedí por la aplicación, pero si me complacen con Amor Eterno de Rocío Dúrcal, dedicada a mi hijo Daniel en el cielo. Un abrazo, saludos, gracias.
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0: Manuel Turizo poniéndonos a bailar acá en Radio Momentos a la Carta con La Bachata. Y bueno, no sé quién era la persona, pero nos hizo la complacencia a través de la aplicación de Radio Momentos. Así que muchas gracias por estar con nosotros. Y bueno, ya estamos llegando al final de esta hora de programación. Recordé que te vamos a estar esperando a partir de las 10:30 de la mañana. Y después a las 3 de la tarde para que vos nos acompañes. De lunes a viernes aquí te vamos a esperar a través de Radio Momentos a la Carta. Cintia Solano, amiga, muchas gracias por estar con nosotros. Ahí nos está enviando una fotito muy linda, por cierto, que ahí está realizando una artesanía, algo totalmente increíble. Estamos viendo los colores y demás. No, una cosa impresionante. Así que muchas gracias por estar con nosotros. Nos escuchas desde Desamparados. Qué bonito. Y bueno, acá nosotros te vamos a complacer con tu canción favorita. Llega Cani García, te lo agradezco. En Radio Momentos, a la Carta.
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0: Buenas tardes, saludos de Randa. Con placer con la canción Antes, de Ovi Bermúdez. Gracias.
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Y vamos a dejar que fluya esta tarde de martes acá en Radio Momentos, así como lo decía Shakira. Y pues bueno, nosotros te seguimos acompañando con más éxitos de tus artistas favoritos. Y precisamente te vamos a dejar con un artista que te cuento algunos datos curiosos de este artista. Bueno, su nombre real es Luis Alfonso Rodríguez López Cepero. No, qué nombre más.

más largo, ¿verdad? Y te contamos que a los 10 años se mudó a Orlando, donde comenzó a desarrollar gran parte de su carrera en el mundo de la música. Y pues bueno, antes de ser famoso, formó parte de un grupo vocal escolar llamado The Big Guys, donde cantaba en festivales, en eventos locales. De hecho, tuvo una beca completa para estudiar música y ahí poco a poco se fue colando, como decimos, y también ganando terreno en el mundo de la música. Su éxito Despacito lo catapultó aún más a la fama, que precisamente le dio como esa versatilidad a su voz. Y precisamente vamos a escuchar a este artista. Ya sabes quién es, ¿verdad? Por supuesto, estamos hablando de Luis Fonsi, que está listo para cantarte su éxito Girasoles, aquí en Radio Momentos.

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One Republic en Radio Momentos, 4:22. Y yo no sé si vos en algún momento has escuchado una frase que dice algo como: es mejor tarde que nunca. 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Bueno, porque el nombre hace alusión a la larga espera de los fanáticos para ver juntos en un mismo escenario a estos dos grandes exponentes de la bachata. 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Y ahora sí, te dejamos con la compañía de Manuel Turizo, que está listo para cantarte su éxito Culpable en Radio Momentos.

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0: 4:38 minutos, estabas escuchando a Diego Torres con su éxito Un Poquito acá en Radio Momentos. Y sabes que se viene un gran concierto y nosotros sabemos que ya vos estás esperando a Ricardo Arjona en Costa Rica, ¿sí o no? 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Y para ir entrando así como en ambiente, te dejamos entonces con Ricardo Arjona. Te conozco en Radio Momentos.
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1: Ahí estabas escuchando a Carlos Rivera con su éxito Sincerándome, acá en Radio Momento, es tu emisora favorita. 4:52 minutos.

Ay, a veces la vida nos lleva por caminos que no entendemos y nos pone pruebas que parecen demasiado pesadas, ¿verdad? Pero incluso en los días más oscuros, recordad que ninguna tormenta dura para siempre. Así que seguí adelante, aunque sea paso a paso. Ten fe en que aquello que hoy duele también está formando a la persona fuerte que estás llegando a ser. Así que confía en la magia del proceso. Agradece lo que tenés y no dejes de creer, porque después de cada noche siempre vuelve a salir el sol. Nosotros te acompañamos con muy buena música. Llega Natalia Oreiro para cantarte Me Muero de Amor acá en Radio Momentos. Muy feliz tarde.

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1: Feliz tarde con Radio Momentos. Te seguimos acompañando con buena música de tus artistas favoritos. Saludos para nuestro amigo Roger, que ahí nos estaba escuchando desde Turrialba y ahí nos estaba diciendo qué buenas canciones. Así que, pues bueno, qué bonito saber que a vos te encanta la programación de Radio Momentos. También saludamos a Rosy, que por ahí nos estaba enviando una foto de cómo se ve el atardecer en Cartago. Y es que para mí es algo increíble el saber de que, bueno, aquí en la zona de La Uruca está como nubladito y así, ¿verdad?

pero nos están dando como reportes de que en Cartago está haciendo un solazo, o sea que todavía están en verano. ¡Qué bonito! No, no, una cosa increíble. Así que pues bueno, muchas gracias por estar con nosotros. No olvides seguirnos en nuestro canal de WhatsApp porque tendremos muchas sorpresas. De hecho, ahorita puedes participar en el concurso del Día del Padre. Sí, gracias.

al 8820-0943. Mientras, te dejamos con Ricky Martin, que llega para acompañarnos con su canción A Medio Vivir, acá en Radio Momentos.

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Desde Colombia escuchaste a Karol G con su éxito Si Antes Te Hubiera Conocido. ¿Y sabes qué es lo que vos podés conocer en este momento? 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Y a seguir en sintonía de los 94.3, porque en cualquier momento te vamos a decir cuáles son los pasos a seguir para que participes por esos pases dobles. Y para ir calentando, te dejamos con Ricardo Arjona, Fuiste Tú, en Radio Momentos.

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